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0: fue, paño?
1: ¿Y qué fue, pues? Las 21 horas con 7 minutos es la sintonía grande de Radio Ñuble. Comenzamos con nuestro bailable en este 19 de septiembre del año 2026.

0: 21 horas, 31 minutos.
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19 minutos nos separan ya de las 22 horas. Sigamos con el bailable a través de la sintonía grande de Radio Ñuble.

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0: La programación especial de la Sintonía Grande de la Ñuble, como es tradicional, al inicio de cada media hora, una música folclórica, pues, pero nosotros continuamos con el bailable de este día 19 de septiembre, sábado 19 de septiembre, Día de las Glorias del Ejército.
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El bailable de la sintonía grande de la Ñuble acompañándoles durante toda esta noche, madrugada también, pues por supuesto, siempre en vivo y en directo, 22 horas con 11 minutos. Escuchamos a Tommy Rey.

Seguimos en vivo y en directo en la sintonía grande del año 89.7 en FM, 900 en AM y también en internet www.radionuble.cl con este bailable de día 19 de septiembre, continuando con la celebración de las fiestas patrias hoy, en el Día de las Glorias del Ejército.

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0: Imbatible en Chorrillo y Miraflores, libertario en Chacabuco y Maipú, soberano desde Arica a la Antártica, siempre vencedor, jamás vencido, en el Día de las Glorias del Ejército, transmite la sintonía grande de la Ñuble.

Muy bien, ya estamos de regreso con la música folclórica en este bailable de fin de semana, bailable este 19 de septiembre, 22 horas con 37 minutos y medio. Nos canta Pachuco y la Cubanacán.

El bailable en vivo y en directo, teníamos a Pachuco y la Cubana Can, también a la Sonora Dinamita, nos canta Chico Trujillo. Somos la sintonía grande de Radio Ñuble.

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La programación de la sintonía Grande de la Ñuble que continúa con el bailable de este día 19 de septiembre. 89.7 en FM, 900 en AM y en internet en el www.radionuble.cl. Les acompañamos en vivo y en directo con nuestra programación a través de todas nuestras frecuencias. Y recuerde que el bailable no tan solo llega hasta la medianoche, sino que continúa durante toda la madrugada. Quienes nos cantan a continuación, la Sonora Dinamita, Mi Cucu.

18 minutos. Bueno, el saludo para toda nuestra audiencia de la gran sintonía de la Ñuble, la sintonía grande, usted bien lo sabe. También un gran saludito ahí a don José Antonio, que junto a su madre también están en la sintonía del bailable de este fin de semana, como muchas y muchos que nos sintonizan en el 89.7 en FM, 900 en AM y en internet en el www.radionuble.cl para todo Ñuble, Chile y el mundo. Pachuco y la Cubanacán también se hacen presente con una selección musical para seguir disfrutando de este bailable en 19 de septiembre, pues a Día de las Glorias del Ejército, y cuando continuamos también celebrando nuestras fiestas patrias.

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23 horas con 39 minutos, seguimos compartiendo este bailable de fin de semana en la sintonía grande de la Ñuble, siempre en vivo, siempre en directo en el 89.7 en FM, 900 en AM y en internet en el www.radionuble.cl.

Muy bien, ahí estaban los Luceros del Valle. Sigue nuestro bailable en este día sábado 19 de septiembre en la sintonía grande del Ñuble.

Recuerde que nuestro bailable le continúa acompañando durante toda la madrugada. Somos la sintonía grande de la Ñuble, la radio con nombre de región, acompañándoles en esta programación especial de Fiestas Patrias.

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1: Ay.

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Son las 7 de la mañana, 25 minutos.

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0: 7 de la mañana, 54 minutos. 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Son las 7 de la mañana, 54 minutos.
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1: 8 de la mañana, 16 minutos.

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0: 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Son las 8 de la mañana, 30 minutos.
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Radio Ñuble con nombre de región. 8 de la mañana, 31 minutos. La temperatura, 10 grados. Muy buenos días y bienvenidos a nuestra alegría dominical. Como es habitual cada día domingo, de 8 y media a 9 y media de la mañana, en Radio Ñuble, la sintonía grande, Alegría Dominical. ¿Cómo le va? A gusto de saludarle. Muy, pero muy buenos días y bienvenidos a nuestra Alegría Dominical de Radio Ñuble, la sintonía grande. La radio que tiene nombre de región, naturalmente. Y comenzamos de inmediato con nuestra Alegría Dominical en Radio Ñuble, la sintonía grande. Y lo hacemos con mucho ritmo, con mucho ánimo, con mucho optimismo, con este tema musical.

0: Así estamos iniciando nuestra alegría dominical, con la alegría de siempre y por supuesto con la compañía de cada domingo entre las 8:30 y las 9:30 horas. Usted se acompaña de Alegría Dominical, siempre a través de Radio Ñuble, la sintonía grande. 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
0: 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Alegría Dominical. 8 de la mañana. 37 minutos. 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
0: 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En Alegría Dominical de Radio Ñuble, la sintonía grande, hemos seleccionado también un tango para que usted lo disfrute a esta hora de la mañana. ¿Le parece si lo escuchamos?

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No por ser domingo no vamos a saber qué hora es. Son las 8 de la mañana, 43 minutos. 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Esta es su alegría dominical. 8 de la mañana. 46 minutos.

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1: 8 de la mañana, 51 minutos.

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0: No por ser domingo no vamos a saber qué hora es. Son las
1: 8 de la mañana, 56 minutos.
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0: No por ser domingo no vamos a saber qué hora es. Son las
1: 8 de la mañana, 57 minutos.
0: La temperatura, 10 grados.
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1: 9:14.
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1: 9 horas, 16 minutos.

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1: 9:20.
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1: Eso es todo por hoy. Gracias por estar con nosotros. Nos volvemos a juntar el próximo domingo, siempre a partir de las 8:30 horas, en nuestra Alegría Dominical. Radio Ñuble, la sintonía grande, le indica la hora. Son las 9 horas 32 minutos.
2: Las principales interpretaciones del uso de los colores de nuestra bandera le atribuyen el azul a la representación de los cielos y el océano Pacífico, al blanco las cumbres nevadas de la cordillera de los Andes, mientras que el rojo simbolizaría la sangre vertida por los héroes nacionales en la lucha de la independencia. Estos colores se remontarían además a banderas utilizadas por las tropas mapuches durante la Guerra de Arauco contra la conquista española. Según los relatos de la Araucana, la estrella simboliza los tres poderes del Estado chileno, ejecutivo, legislativo y judicial, que velan por la integridad de la patria.
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2: Muy bien, ¿cómo le están? Muy buenos días. Comenzamos con este viaje del Expreso Musical en este domingo 20 de septiembre, donde todo este fin de semana hemos vivido en todo lo que es las fiestas patrias, con nuestra programación especial que tuvimos el día viernes y sábado ya, y este domingo finalizando lo que es estas fiestas patrias, donde todavía queda también, ¿eh?, muchas fiestas todavía, especialmente en comunas, en el país, pero ahora se cerrarán más temprano en este día domingo, ¿eh?, ya más para descansar y prepararse ya para una nueva semana que se viene desde mañana. 9:35, 10 grados 7 décimas la temperatura que tenemos hasta ahora de la mañana en este domingo del Expreso Musical en Radio Ñuble, la sintonía grande, la radio con nombre de región. Comenzamos este viaje y ya se viene lo que es la revisión del horóscopo, secciones que tenemos también con don Jorge, con muchos saludos, también con don Pablo Fernández en la próxima media hora. Eso y mucho más en este Expreso Musical de la Ñuble. Nuestra portada folclórica, invitamos a Lalo Vilches.

Ahí estaba nuestra portada musical chilena, Lalo Vilches, Maestro Chasquilla. 89.7 en FM, 900 de AM, también por radionuble.cl, El Expreso Musical. 9 de la mañana con 38 minutos.

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1: 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Y nos vamos inmediatamente con la revisión del horóscopo para este domingo 20 de septiembre, junto a Casa Zarzal, la Casa Regalona de Chillán. Aries, su vida se torna más atractiva. En el transcurso del día sucederán cosas importantes, Aries. Si sale en la noche, tenga cuidado con todo lo que son los accidentes y los asaltos. Ha mucho cuidado, Aries. Mejoran sus perspectivas económicas. A la vez, tenga paciencia. Tauro, a veces basta un simple consejo y sentido común para arreglar los problemas de pareja. Inicie bien la jornada para evitar cualquier posible malestar. Cuídese, Tauro. Está pasando por un momento algo inestable en las finanzas. Sea prudente. Y Géminis, los líos, malos entendidos y rumores están enturbiando su vida sentimental. Sería ideal que busque un instante para tranquilizarse y calmar su ansiedad en este día, Géminis. Prográmese bien para que no queden tareas pendientes, especialmente en su trabajo en este día domingo, Géminis. Luego, la segunda parte del horóscopo a través de Radio Ñuble. 10 grados, 8 décimas, algo ha subido, especialmente en décimas. 10.8 grados la temperatura que tenemos hasta ahora acá en nuestra ciudad. Faltan 14 minutos para las 10 de la mañana en la compañía de la Ñuble en este viaje del Expreso Musical.

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1: Ya faltan, ¿cuánto? Tres minutos para las 10 de la mañana en la sintonía grande de La Ñuble en este viaje del expreso musical. Y continuamos con el horóscopo, esta es la segunda parte junto a la Casa Regalona de Chillán. ¿Quién es? Casa Zarzar, claro que sí. Cáncer. No vacile que las indecisiones provocan tropezones. Decíase luego, no se arrepentirá en la parte sentimental, Cáncer. No sea pasivo o pasiva, en especial si el sedentarismo es una constante en su vida. Haga más deporte en este día. Debe sacrificar y mejorar su rendimiento laboral, Cáncer. Leo, si usted no enmienda, digamos, el camino, va a quedarse en soledad. Problemas estomacales por abusar de alimentos grasos durante el fin de semana, Leo. Sea desconfiada o desconfiado en cuanto a los negocios, en especial cuando no conoce a sus socios. Y Virgo, no se aferre al primer salvavidas que aparezca. La desesperación puede ser un factor negativo en lo que es la parte sentimental, Virgo, en este día. Dele un vuelco a la rutina, evite las alteraciones. Ahorre lo que más pueda en este día, Virgo. Luego se vienen Libra, Escorpión y Sagitario en la sintonía grande de La Ñuble. Un minuto falta para las 10 de la mañana, un minuto para las 10 de la mañana en la compañía de La Ñuble en este viaje del expreso musical. En la música de Manuel y Juan Luis Guerra.

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1: 10 de la mañana con 5 minutos, 10 con 5 minutos, la compañía de La Ñuble, la sintonía grande en este domingo 20 de septiembre. Continuamos con el horóscopo para este día, vamos con Libra, en su tercera parte. Debe demostrar a los demás que usted se interesa también por ellos. Sea más demostrativa o más demostrativo, Libra. Realice ejercicios físicos para beneficiar su salud. Debe afianzar más sus capacidades creativas para crearse una fuente de ingresos. Escorpión, proponga algo diferente. Use la imaginación para inventar actividades entretenidas, especialmente en este día, Escorpión. Evite una sobredosis de medicamentos, sea cuidadosa, cuidadoso en ese sentido. Hay una esperanza al final del camino que tiende a guiarlo o a guiarla, pero le costará llegar en la parte económica a Escorpión. Y Sagitario, la fuerza de su carácter puede llevarle a desencuentros con sus seres queridos. Complicaciones más que nada producto de situaciones estresantes en este día, Sagitario. Está en un momento de cambios positivos a nivel profesional. Aproveche bien esta jornada, Sagitario. Pendiente la última parte, luego en minutos, cuando ya son las 10 de la mañana con 6 minutos, 10 con 6 minutos. La compañía en este viaje del Expreso de La Ñuble, la sintonía grande. Invitamos a Elvis Crespo.

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1: 10 de la mañana con 12 minutos en el viaje del expreso a través de Radio Ñuble, la sintonía grande. Ha subido algo la temperatura, ¿no? 10 grados 9 décimas la temperatura del momento. Y continuamos con la última parte del horóscopo junto a Casa Zarzar, la casa regalona de nuestra ciudad. Capricornio, ¿qué dice Capricornio para hoy? El tiempo aliviará las penas que tiene. No dude que sus acciones han sido las correctas en la parte sentimental. Controle sus hábitos para así no sentirse tan agotado, tan agotada, Capricornio. Esos proyectos que tiene en mano le saldrán súper bien en este día, Capricornio. Acuario, la desvergüenza no debe ser una componente de la relación de pareja. Aléjese del estrés e inicie de buena jornada este día, Acuario. Y lo más importante, día económico más tranquilo en este domingo, Acuario. Y Piscis, esa no es la persona que usted necesita. No es por ser mala, sino por ser compatibles. Si está buscando aumentar la familia, ahora se encuentra en un buen momento. Cuidado con dejarse llevar por los malos entendidos en el trabajo, Piscis. Y de esta manera hemos finalizado lo que es entonces la revisión del horóscopo. A esta hora en la sintonía grande de la Ñuble, 89.7 en FM, 900 de AM y también por radionuble.cl para todo el mundo, en la compañía de la de los 90 años, la Ñuble, en este viaje del expreso en este domingo 20 de septiembre.

0: 10 de la mañana con 15 minutos, 10 con 15 minutos, la sintonía grande de la Ñuble está ahora acá en Chillán con cielos cubiertos, ¿eh? Cielos cubiertos, recordemos que anoche llovió bastante, ¿eh? Desde ayer en la tarde, con bastante viento, pero llovió bastante y va a seguir así el tiempo durante este día que luego revisaremos. Inmediatamente voy a saludar a don Pablo Fernández, que ya lo tenemos ahí en contacto, en línea para este domingo. ¿Cómo está, don Pablo? Buenos días.
1: Bien, querido amigo, lo he estado escuchando atentamente. Un abrazo para usted, para todas las auditoras, que hayan pasado espectacular estas fiestas patrias. Pero con lo que usted me dice de lluvia, bueno, la situación fue bastante compleja en muchos lugares,
0: ¿eh? Sí, exactamente, ahí, especialmente también acá en la región vecina, el Biobío, la Araucanía, bastante agüita, ¿eh? Y en otras regiones también.
1: Sí, bueno, fue de la región del Maule hacia el sur, ¿eh?
0: Sí, correcto. Como yo le contaba, amigo Pablo y amigo de la sintonía, llovió bastante anoche, ayer tarde, más de 20 milímetros de agua, digamos, cayeron hasta el momento.
1: Sí, no, es bastante agua, amigo. Oiga, bueno, y hay gente que perdió todo con este cuento, que invierten y ahora están pidiendo permiso para hacer el próximo fin de semana, pero eso no resulta, amigo, porque hay tanta gente que va de Santiago, supóngase usted, a Concepción, a Chillán, etcétera, pero esas personas ya se devolvieron ayer, hoy la gran mayoría, en autos, en buses, y esa gente no va a regresar el próximo fin de semana, bueno. No. Entonces no resulta mucho de que, nunca resulta de que les den un próximo fin de semana para compensar en algo, no es lo mismo. La gente ya prácticamente se queda sin plata, amigo, y hay que empezar a trabajar.
0: Exactamente, tiene toda la razón, don Pablo, hasta el 18, chico, nomás, ¿cómo se dice? Va en octubre.
1: Sí, el 18, sí, pero tampoco resulta mucho, que en Santiago no resulta tampoco. Oiga, y mucho borracho, lamentablemente. Yo vi aquí en la quinta región, amigo, yo fui estoy en Puchuncaví, fui a comprar algo a Orcón, y mire, le hice el quite a tres borrachos, pero borracho, que de la vereda se caían a la calle. Mire. Entonces, ¿qué opté? Por estacionarme, y caminé 10 cuadras, 5 de ida, o 6 de ida y 6 de vuelta, porque usted podía atropellar a cualquier persona. Y andaban topándose unos con otros, insultándose, sacando una cuchilla. Esa cuestión, amigo querido, no me gusta, por eso yo no me voy a meter a la fonda.
0: Sí, ocurrió, hubo bastante incidente por ahí en algunas ramadas, especialmente ahí en la capital y todo, y con, como dice usted,
1: y ahí con cuchillo en mano. Le metió el cuchillo a otra.
0: Sí, amigo, exacto.
1: No es normal ese puesto, no es normal. 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

0: 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Amigo querido, que lo pase súper bien.
1: Igualmente.
0: ¿Bailó en alguna fondita o estuvo?
1: No, ahí, fondita no, en la casita nomás, pues. Disfrutando en familia. Sí, así que sí, todo bien. Y usted también, me imagino que habrá zapateado harto también, pues.
0: No, pero en casa nada más. Estuve en la casa nomás, amigo.
1: Ya.
0: No, salvo que fui a comprar una cosa de última hora, no. Ya. Lo demás, nada.
1: Exacto. No. Puro juguito, no. Juguito y bebida nomás.
0: Una sangría me tomé, amigo, que estaba bien dulce.
1: Muy bien.
0: Sí, a ver, tranquilito.
1: Muy bien, bien me parece. Y de repente nos iremos a tomar, usted sabe qué cosa, así que todavía estamos esperando.
0: Sí, pues ya. No, sí, se lo tengo guardado.
1: Ya, amigo, ¿no? Pablo, ya.
0: Ya, amigo, muchas gracias.
1: Que esté muy bien, un abrazo. Bien. Sí, igual para usted, don Pablo, cuídese bastante.
0: Me voy a cuadrar con usted, pues ya se lo dije ya.
1: Ya.
0: Ya.
1: Chao. Chao. Ahí estaba don Pablo Fernández a esta hora de la mañana en el Expreso Musical. 10 de la mañana con 22 minutos. Ya estamos con don Jorge desde la casa regalona.

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1: Diez de la mañana con 25 minutos, 10:25. Inmediatamente vamos a casa Zarzari. Saluda a don Jorge. Don Jorge. ¡Yuhu!
2: ¡Yuhu!
1: ¡Está por ahí! ¡Uyuhu!
3: ¿Cómo es el sonido cuando usted zapatea la cueca, don Felipe Díaz?
1: No, pues no me haga hacer el sonido del zapateo, pues.
3: Cuando zapatea con esos zapatos número 46, como los Tonis. Tonis Chalupa.
1: Número 46 para niños.
3: Espérese, si estoy acomodando el satélite.
1: Teniendo una hora, 7 días para acomodar el satélite.
3: Es que usted sabe, pues, uno tiene que preparar la pista aquí de la cancha de la radio Ñuble y el Expreso Música. ¿Cómo es la cosa? Ya, ese que habló parece que viene de la ramada todavía, oiga. Buenos días. ¡Viva Chile! ¡Viva Chillán! ¡Viva Ñuble! Y ¡viva Ñublense también, pues!
1: Claro.
3: ¿La ramada de Ñublense le gustó?
1: Sí.
3: Claro, estaba administrada por los árbitros futuros, por los hinchas, que esperanzado tenemos que pensar que Ñublense el próximo martes juega.
1: Sí, el martes.
3: Claro, con Puerto Montt.
1: En el sur.
3: En el sure, y después vienen del sur, vienen a Chillán, la revancha. Felicidades en estas fiestas patrias, en la semana de la patria, de la chilenidad de nuestra. ¡Oh, qué lindo! Eso me gustó.
1: ¡Eso nos
3: póngale
1: con
3: nomás
1: la cueca!
3: Tinca con las tonadas, las cuecas, hombre. Eso no tiene que faltar nunca en la ramada, aunque parece que lo prioritario son las cumbias, ¿eh? Y también alguna ranchera mexicana,
1: claro,
3: como la que
1: también
3: le gusta a usted, pues.
1: Sí, pues.
3: ¿Quién te arañó?
1: Los cachetes, claro.
3: ¿Los cachetes de la cara? Sí, pues.
1: No, obviamente.
3: Pues. Claro. Bueno, tiene que distinguir usted. ¿Quién te arañó los cachetes? ¿Quién te arañó los cachetes? ¡Qué bien, hombre! Con Antonio Aguilar, ese gran cantante mexicano de toda la historia. Bueno. Buenos días a todos quienes escuchan el Expreso Musical. Mientras está tosiendo chilenamente aquí, don Sergio, como un homenaje a las fiestas patrias, está tosiendo ahí, como si tuviera una trompeta, y le falta eso, la corneta o la trompeta, no sé qué cosa más, ya. 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Dejamos al tiro. 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Ya, Sergio, aquí está el micrófono, se lo presto por un ratito.
4: Te mola con la cháchara.
5: Ese es nuevo, ¿eh?
1: Con la cháchara.
5: Hola, Felipe.
1: ¿Cómo está, don Sergio? Gusto de saludarlo.
5: Aquí estamos recuperándonos, pues, después del 17, 18, 19.
1: Sí, pues, hartos días, ¿no?
5: Sí, pues, un saludo para todos los que trabajan en Casa Zarzar. Que tuvimos una fonda
1: ¿ya?
5: muy especial.
1: Ah, sí.
5: Antes de cerrar la tienda para poder disfrutar de estas fiestas dieciochera tan patrióticas.
1: Muy bien.
5: Y no, todos contentos.
1: Al final todos contentos. ¿A qué se refiere? Ah.
5: Bueno, hay uno que no alcanzó a ver qué es lo que ocurrió porque se curó antes, sí. Oiga. Se curó.
6: Tómate la otra.
5: Te tomáis la otra.
1: Ay, ay, ay. Ah,
5: bueno, yo un saludo muy especial a todos los que participaron en la en estas festividades, ¿eh? Acá en Chillán como que algo faltó. No quiero entrar en crítica, ni mucho menos, no es mi estilo, pero yo creo que mucha gente salió fuera de Chillán a festejar un poco lo de las fiestas. Mucha gente fue a Chillán Viejo también, ¿eh?
1: Sí.
5: Y lamentable, aunque menos mal que fue a última hora, lo de la lluvia, y ya era prácticamente el último día. Yo me quiero quedar con un saludo para un amigo muy especial que está allá en Buenos Aires, a mi amigo Juan Carlos Garrido, artista, estudiamos juntos en la Universidad de Chile, y es un gran cantante, ¿eh? Fíjese que hoy, y esto me llegó desde Buenos Aires, tangos y boleros a la hora del té. Mire qué simpático, porque ahí canta la señora Juan Carlos, de Juan Carlos Garrido, Silvia Gaudín, una dama encantadora, una gran cantante, y acompañada en el piano por Oscar de Elia, y también la voz de Roberto Guyet. Y por supuesto, artista invitado, Juan Carlos, el famoso Sorayo. Así que un saludo para ellos que nos están escuchando en este momento en Buenos Aires. Así que, hermano, un gran saludo para ustedes, y que les vaya muy bien en las actuaciones que están realizando. Ahora sí, el saludo de todos los domingos, tan esperado por tanta gente en tantos lugares, en tantas comunas, en tantas, yo diría regiones, porque también va a otras regiones estos saludos.
2: ¿Y para qué?
5: Para felicidad de ellos, de los clientes, sí, pues, de Casa Zarzar. Así que, ahora sí.
1: Ya, don Sergio.
5: Don Jorge.
3: Muy bien, don Sergio Zarzar Andoni. Ya, vaya a zapatear usted no sé qué cosa ahí en la casa. No, a los gatos no, pues, a la gatita tampoco. Hay que vestirla de guasita, la gata Sofía y al gato Gaspar. Y a la Lula, otra gata más, puros gatos. Hay un gato que se parece a Felipe, ¿eh? ¡Ah, sí! Mi ahijada y la hija del exalcalde de Chillán, Sergio Zarzar, Belén Andrea Zarzar Riquelme. Bueno, un gran saludo, Belencita, que fue locutora conmigo cuando era jovencita. Hay mucha gente que se acuerda cuando yo la hacía participar en el Expreso Musical. Ahora está allá en Santiago, así que muchas felicidades. Muy bien, y a todos los que van a estar de cumpleaños hoy día, bueno, hay algunos saludos. ¡Ah, la guaguita! ¡Uy! La guaguita. Oiga, esa guagua, lo lindo es que no crece mucho, ¿ah? ¿Eh?
1: Claro.
3: La misma voz se de siempre, igual. La Monchi.
1: Vamos a cambiar la risa de la vamos.
3: No, sí, déjela nomás. La Monchi, la guagua regalona de Casa Zarzar y de Expreso Musical. Vamos con los saludos rapidísimamente.
7: Menos mal.
3: Felices fiestas patrias para todo el mundo, porque el mes de la patria es hasta el 30 de septiembre. Pues sabía usted que hasta el 30 nomás.
1: Ah, ¿en serio? Claro.
3: Ya, vamos a tratar de que a futuro los calendarios aparezca septiembre con hasta el 32, puede ser, pues claro.
1: No, o hasta mitad de mes de octubre.
3: No, si después viene el 18 chico. El 18 chico, pues. Sobre todo en Coquimbo, creo que se va a prolongar la fiesta por la lluvia tremenda y los vientos huracanados. Oigan, que Iquique, en Coquimbo, La Serena,
1: sí, para pues, qué en le digo. En Altos Pisos, todo eso se...
3: También, claro, sí, pues.
1: Se suspendió con hartas actividades.
3: Efectivamente. Señoras y señores, en Bulnes vamos a saludar a los clientes de Casa Zarzar, Eric Cristian Figueroa Brevi, estudia en el Colegio Teresa de los Andes de Bulnes y compra el uniforme de ese gran colegio en Casa Zarzar. Y su hermana Krishna Alexandra Figueroa Brevis y los papás Blanca, Jordana Brevis y Cristian Figueroa. Ahora el saludo para Eliezer Gacitúa y Paula Troncoso. Ah, ya, estos amigos, sí, Eliezer Gacitúa está escuchando, ¿eh? Y para, bueno, para su pareja, digamos, Paula Troncoso, desde La asesina, es que es una asesina que yo la voy a nombrar, ¿eh? Cordillera. Y resulta que ahí trabaja él y muchos saludos, escucha el Expreso Musical. Muchas felicidades en estas fiestas patrias. También vamos a saludar hoy en Bulnes a Gabriel Alexander Berrío Mardones, estudia en el Colegio Teresa de los Andes en Bulnes, y su hermana Constanza Nicole Berrío Mardones y la mamá Teresa Ercira Mardones Navarrete, y el tata José Juan Mardones Castillo y la cuñada Emma Luisa Navarrete Muñoz. Felicidades también para la población Rivera Norte, Puente Ñuble. Ahí están escuchando Mía Pascal Contreras Ortega, que estuve en el Liceo Bicentenario de Puente Ñuble. Yo tengo que decir que tenemos todo el año el gran uniforme del Liceo Bicentenario de Puente Ñuble. Hombre, quedó precioso en Casa Zarzal. Y también saludamos a Yamaral, Alexia Contreras Ortega y el hermano Darien Isaac Molina Ortega, y los papás Paula Ortega Pinilla y Wilson Molina Caro en San Fabián de Alico. Un gran saludo para Cecilia del Pilar Zúñiga Sepúlveda y su mamá Juanita Sepúlveda. Sepúlveda, viva Chile, viva las fiestas patrias, amigas y amigos. En Ñuñoa, Santiago, nos escuchan por internet. Saludamos a Rafael Pino Calderón y Federico Pino Calderón. Los saludan sus padres Sofía Calderón y Emanuel Pino de Ñuñoa. Y en Santa Cruz de Cuca están escuchando. Este saludo se extiende a la familia Pino Quintero. Ya, pues, espero que el tiempo no sea muy lluvioso, como que se ha cargado hacia el norte la lluvia. Y ahora, anoche, oiga, qué manera de llover ayer también en la tarde, en Chillán y en Ñuble. Muchas felicidades. ¿A quién más les felicitamos por las fiestas patrias y lo mejor para todo el mundo? Sector Lomas de Horno en el Carmen, el saludo para Janet Marisol Morales Venega y su esposo Gonzalo Rafael Mardones Garay y sus hijos Trinidad, Nicole, Emma Ignacia y Julián Rafael Mardones Morales, y los abuelos Magali Garay y Justino Mardones, que están en el Carmen, y Margarita Venega y Sicto Morales están en Capilla Sur, también en la comuna del Carmen. Vamos al sector El Manzano con este saludo. Esto queda en San Nicolás. Saludamos y felicitamos en estas fiestas patrias y les deseamos lo mejor a María Micaela Quilodrán Quilodrán y sus hijos Cecilia Fabiola, Magdalena, Patricio. Patricio es el hijo que está escuchando en este momento online en Temuco. Hola, Temuco. Hola, Patricio. Elizabeth también es la otra hermana, Enrique y Nelson Labra Quilodrán, y los hijos de Cecilia Fabiola. Los hijos son Marjorie y Álvaro Delva Labra, y su esposo es Jorge Delva, y a toda la familia. Qué lindo este saludo ahí en El Manzano, San Nicolás, clientes de Casa Zarzar. En Villa Monterrico, camino a las Mariposas, el saludo para Benjamín Ignacio Reyes Sepúlveda, estudia en el Colegio Parroquial San José, ahí en los Volcanes y Lomas de Oriente. Tenemos todo el año el uniforme del Colegio San José Parroquial en Casa Zarzar, hay que decirlo. Y su hermano es Ian Antonio Valenzuela Sepúlveda, que también estudia en el Colegio Parroquial San José. Y los papás, saludemos a los papis. Tracy Alejandra del Carmen Sepúlveda Castillo y Walter Antonio Valenzuela Navarrete. En Quillón, saludemos al Valle del Sol en Quillón, a nuestros clientes de Casa Zarzar, Fidela Fica Espinosa y su esposo Manuel Leonardo Rivas Sangüesa y el nieto Luis Ignacio Rivera Fritz, y un saludo a la membresía de la Iglesia Evangélica Metodista Pentecostal de Quillón y su pastor Jorge Vázquez, y su templo está en calle Nueva Portal en Quillón, donde se celebran los cultos ahí. Muchas felicidades. Hola, Eddie.
2: Hola.
3: Ah, dime.
2: Al padre Ramón Seco,
3: un gran saludo allá en Chillán Viejo. Y a Álvaro, a su esposa, a sus hijos, también su asistente. Muchas felicidades en estas fiestas patrias. Ya, pues está resfriada la Eddie. ¿Qué le damos a tomar, Felipe?
1: Limoncito.
3: ¿Limón?
1: Sí.
3: Pero él se toma el limón con la cáscara y todo, pues. No sé después cómo va a botar la cáscara, pues. Ya. Dice que usted tiene características de un buen médico para los resfríos, oiga.
1: Eso, y harto ojito.
3: Ya, saludos de la Edi para todo el mundo aquí.
1: Saludos.
3: En la Villa Don Ambrosio, en Chillán Viejo, el saludo para José Baltasar Montesino Molina y su esposa Elisa Uribe Ulloa y sus hijos Ernesto y Samuel Montesino Uribe y su esposa Caterín Quirós y sus hijos Anneli y Bernardo. En Chillán, seguimos con los saludos para Fiestas Patrias. Muchas felicidades para Richard Fernando Contreras Manrique y su pareja Mili Verónica Quiroz Martínez. En Villa Jardines del Sur va a estar... Ah, no, estuvo de cumpleaños. ¿Quién oye? Claro, el miércoles 16 cumplió 15 años Maximiliano Alejandro Figueroa Gómez. Los saludamos, y sus hermanos Mateo, Ezequiel y Estefanía Figueroa Gómez, que estudian en el Colegio Hispanoamericano de Río Viejo, hombre, que le vaya muy bien. Y los papás son María Margarita y Gómez Soto y Demetrio Alejandro Figueroa González, quienes celebraron sus bodas de plata, hombre, 25 aniversario de matrimonio, el martes recién pasado, 15 de septiembre, que les vaya muy bien. Y renovarán sus votos matrimoniales, esto es bonito, el 24 de octubre próximo en el Templo de Bulnes de la Iglesia Evangélica Ejército Evangélico de Bulnes, con el pastor Hernán Díaz y su esposa Tabita Santibáñez, la pastora. Bueno, muchas felicidades, ¿eh? Son muy buenos cristianos. En Chillán Viejo, Luis Humberto Quiroz Ibáñez está escuchando a esta hora, amigo y cliente de Casa Zarzal. Muchas felicidades en Fiestas Patrias. Sector Meco San Ignacio, el saludo para Augusto del Tránsito Salgado Salgado y su esposa Digna del Carmen Gutiérrez Gutiérrez y sus hijos Víctor Manuel y Augusto Alfredo Salgado Gutiérrez y los nietos Víctor Sebastián Héctor Agustín Salgado Navarrete y a todos los miembros del Club de Guasos Pozo de Oro de San Ignacio, hombre. Claro, yo conocí un antiguo media luna que tenían ahí en el centro de San Ignacio, pero ahora lo cambiaron ahí para el sector Pozo de Oro. Ya, felicidades a San Ignacio, por supuesto, a todos quienes nos escuchan. Oye, Felipe.
1: Sí.
3: Aquí tengo, espérate, a ver.
1: A ver, ¿qué tiene?
3: Tengo sed.
1: Ah, bueno, además de tener sed.
3: Oye.
1: Ah.
3: No estoy viendo aquí.
1: 10 de la mañana con 41 minutos, 10 con 41 minutos en este expreso musical.
3: Todavía siguen los saludos.
1: Ya.
3: Hay que cumplir con estos saludos. En Bulnes, el saludo para Emma Constanza Guiñez Solar, que estudia en el Colegio Teresa de los Andes de Bulnes, y sus hermanos Brian, Alex, Martina Guiñez Solar, y sus papás Sandra Solar Muñoz y Víctor Hugo López Godoy, y el tata abuelo Carlos Solar Cancino, que estuvo de cumpleaños el 18 de septiembre. O sea, cumplió antes de ayer 85 años allá en Bulnes. Muchas felicidades. Un saludo a todos los miembros del colegio ahí, la colectividad del Colegio Teresa de los Andes de Bulnes, toda esa gran familia, pues. ¿Eh? Claro, saludo a su directora Jocelyn, también a la tía Rita Hermosilla. ¿Cómo? Ah, sí, la Connie. Ah, no, pero ahora hay que decirlo. Espérate, Eddie. Sí. ¿Ah? Oye, Eddie, ya. A ver, tenemos que saludar a en Chillán Viejo. Ay, ay, ay, oye.
1: Parece que el tinto tenía tachuela. No, no, no, sí. ¿Ah?
3: Me salió, espérate, pero a ver, espérate, espérate. Di algo, di la hora.
1: Algo, ya. 17 para las 11 de la mañana, don Jorge.
3: No, que se me atravesó el gallo colorado.
1: Ah.
3: Oye. Saludo, ay, Dios mío, Eddie, venga pues, espérate, deja un breve paréntesis.
1: Ya, faltan cuánto, 17 para las 11, a través de la sintonía grande de la Ñuble en este expreso musical, ya con bastantes saludos, ya más tarde, unos minutos más, se vienen los saludos. Oye, de cumpleaños también, ¿eh?
3: Exactamente. Mira, en Chillán Viejo, en el sector Castañal, y Tregualemo, este es para Chillán Viejo, hay un aniversario de matrimonio, bodas de oro, 50 años van a cumplir. Muchas felicidades a Isabel del Carmen Millar San Martín y su esposo Héctor Enrique Humansor Osorio y sus hijos Jenny y Elizabeth Paola Alejandra y Patricio Enrique Humansor Millar, y renovarán sus votos matrimoniales el sábado 26 de septiembre próximo, el próximo sábado, con el pastor Hernán Díaz de la Iglesia Evangélica Ejército Evangélico de Chile en el local de Chillán Viejo. Claro, Isabel del Carmen, espérate, a ver, y Elsa Elcira y Erika San Martín Hernández. También le saludan de Castañal y entre Gualemo en el Carmen a Marisol Hernández Manzor, un gran saludo. Son las primas de Isabel del Carmen Millán. Mira qué lindo el saludo. ¿Qué otra cosa tengo por acá, oye? Aquí, ay Dios mío, a ver si alcanzamos, hombre. Aquí hay un saludo que ya lo hice, parece, sí. Claro, ahora este otro saludo, oye, Felipe.
1: Ya.
3: Todavía alcanzamos. Atención, Casa Zarzar saluda y muchas felicidades a todo el mundo, no solamente a los clientes de Casa Zarzar que estoy nombrando y saludando, y a su familia, a todos quienes escuchan el Expreso Musical y Radio Ñuble en Chile y en el extranjero. En Quinchamalí el saludo es para Felipe Edgardo Concha Moscoso y su hermana Patricia de la Mercedes Concha Moscoso, que estuvo de cumpleaños. Ah, no, mañana va a estar de cumpleaños, claro. Va a cumplir 65 años, mira qué lindo. Y María Cristina Carmen Gloria, Luis Armando, José Hernán Concha Moscoso y la hija de Felipe Edgardo Concha Moscoso, con orgullo. ¡Ah! Aquí está, claro. Saludamos a Sara, justamente. Sarita, dicen sus papás que con orgullo es la diputada por Ñuble, pues Sarita Nicole Concha Smith, pues, claro. Que estuvieron en Casa Zarzar comprando, ya toda la familia Concha Moscoso, mira qué lindo, en Quinchamalí. Un gran saludo, por supuesto. En Mina del Prado, Coihueco, Miguel Luis Ferrada Romero, un gran saludo, y su esposa Edith Estel Loyola Insunza, y su hijo Luis Rafael Ferrada Loyola, y su esposa y sus hijos, y los tres nietos Rodrigo Alonso, y los otros nietos y nietas. En Rinconada del Diguillín, en el Carmen, saludamos a los clientes de Casa Zarzar y amigos, pues. Gloria del Carmen Sepúlveda Payalef y su esposo David Antonio Riquelme Quesada y sus hijos Eva Beatriz y Adán Antonio. Eva Beatriz Riquelme Sepúlveda y su esposo Erwin Plasencia y sus hijos Simón y Pedro Plasencia Riquelme, que es de Temuco, está escuchando en Temuco, y de paseo en las fiestas patrias en Rinconada están, pues. Y Roger Elías Riquelme Sepúlveda y los abuelos y bisabuelos José Alberto Riquelme y Elena del Carmen Quesada, y a los tíos Ruth Riquelme y Ciro Riquelme, y a Javiera Gutiérrez Riquelme, que obtuvo el segundo lugar en el concurso iberoamericano de proyectos estudiantiles de ciencia y tecnología sede Sudamérica, que celebró en Chile el 5 de septiembre en, claro, aquí en Chillán se celebró, claro. Y viajará a México en el mes de junio próximo, en el año 2027. Va a viajar a Tijuana a representar a la comuna del Carmen y a Chile. Mira qué lindo, ¿eh? Lindo saludo. Entonces,
1: ya.
3: Amigas y amigos,
1: vamos a las canciones.
3: Me cansé, oiga.
1: Vamos a la música.
3: Vamos con las canciones, con el Expreso Musical. ¿Quién es el invitado e invitada?
1: El dúo dinámico.
3: El dúo dinámico.
1: Sí, señor.
3: Oiga, ¿y ninguna tonadita por ahí?
1: No, mañana.
3: ¡Ay!
1: Ya, oiga. Vamos, ya.
3: ¡Viva Chile! Vamos con esa canción del dúo dinámico. Esto es del año 1963-64.

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1: 9 minutos faltan para las 11 de la mañana.
2: Muy bien,
1: don Jorge.
2: Muy amable Hans Péndola, el que anuncia cuando parte y cuando llega el expreso musical a la estación de ferrocarriles. Musicalmente, el saludo para todos y el que cobra los pasajes, ¿cómo se llama?
1: ¿Dónde está?
2: Don Andrés, ¿es Fabio o Flavio?
1: ¿Dónde está Flavio?
2: No, ¿Fabio?
1: Flavio.
2: No, Flavio, ¿verdad? Andrés, sí. Flavio Garrido.
1: Entonces, el cobrador de los...
2: No, y se vistió se vistió de guaso.
1: ¿Ah, sí?
2: Claro, alguien lo vio de guaso y se puso el pantalón al revés y la manta al revés. Y eso que no fue a la ramada, porque no se estaba tomando pura agua de la llave, no va. Ya. Saludos a Andrés, por supuesto. A todo el mundo.
1: Ya.
2: Señoras y señores, ¿los pitufos dónde están?
1: ¿Está escuchando?
2: Ah, verdad, los pitufos.
1: Vamos con...
2: Diga usted, pues, cumpleaños feliz.
3: Cumpleaños feliz, te deseamos a ti.
2: Ya. 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Oye, déjame hablar, hombre, oye, felicidades en todo caso, oye. Yeah. Ya, tú que estás ahí veraneando en el estero.
1: Vamos con los saludos.
2: Vamos con los saludos. Ya. Cumpleaños feliz. Aquí hay una carta. Bueno, esta carta llegó anticipada. Oye, dice Magali de las Mercedes Vera Pino. ¿De dónde, oye? No le puso, parece. No, esta carta se guarda para el próximo domingo, porque va a estar de cumpleaños el 27 de septiembre. ¿La guardamos esta carta? Ya, va a cumplir 65 años, si Dios quiere ahí. Ahora hay una carta que dice lo siguiente: yo estoy de cumpleaños con Casa Zarzar, nací el 20 de septiembre y es del sector Los Montes, kilómetro 10, camino a Las Mariposas. Gladys Paz Torres Enrique cumple hoy 16 años, le saludan con mucho cariño a quienes conocemos, también a su mamá, pues Marcela Enrique Riquelme y la prima Carla Baeza Enrique. Y la abuela, la mamita, que es clienta muchos años de Casa Zarzar, la abuelita Nena Gladys Elena Riquelme Tejeda. Le dicen la abuelita, la mamita Nena. Están escuchando, ¿eh?, a esta hora. Y todas las tías y los tíos, Dora y Jacqueline Enríquez, un gran saludo. Tiene derecho a un regalo, por supuesto, de Casa Zarzar. Y este saludo sí es especial, pues, atención Chillán y atención Casa Zarzar, porque hoy día está de cumpleaños y tuve que decirle a mi hermana Eddie que llame por teléfono porque no me acordaba el apellido de la persona que voy a saludar, muy querida, por supuesto. El apellido es, bueno, Constanza Catalina. ¿Cómo le diría usted a Constanza Catalina, Felipe?
1: ¿Cómo le diría?
2: Pero mira el apellido, pues.
1: A ver.
2: Yo no me acordaba si era Zamora o Zamorano. Y es Zamorano, pues, ya. Pariente de Bambán Zamorano será, pues.
1: Ya.
2: No, es buena para hacer goles la Constanza cuando juega al fútbol. En su juventud, pues. Bueno, que todavía es joven. Constanza Catalina Zamorano Leiva. Bueno, trabaja en nuestra Casa Zarzar. Gran mujer. Y la saludo a ella con mucho afecto, por supuesto, porque está cumpliendo años, pero no le pregunté la edad. Oye, ¿cuánto estará cumpliendo? No, ¿cuánto? 29. Ya, la Eddie me está soplando ahí, está tomando un tecito ahí porque está resfriada. Constanza Catalina Zamorano Leiva está cumpliendo hoy día 29 años y que cumpla, pero muchísimos años más. Y aquí viene algo bien importante, pues. Ah, no, ella se llama Constanza Catalina, por eso a algunas personas le pueden decir Cocapu, Constanza Catalina, la Coca Zamorano Leiva.
3: Oiga, Felipe.
1: Sí.
3: Pero resulta que ella tiene en su, bueno, uno dice en la guatita, tiene a su futuro hijo que va a nacer, yo creo que ahora luego en octubre. Su hijo, pues.
1: Sí, claro. Pues.
3: Y fíjate que le va a poner de nombre, me parece que, espérate, ¿cómo?
1: No la haya colocado Jorge.
3: Ah, Vicente.
1: Ah.
3: No, Jorge. Jorge significa amigo de la tierra, agricultor.
1: Ya.
3: Y Vicente significa vencedor, pues.
1: Sí.
3: Pero el otro nombre no me acuerdo cuál es.
1: Ya.
3: Así que Constanza Catalina Zamorano Leiva, de parte de todos nosotros, y mío personal, y de toda la familia Zarzal, y del personal de Casa Zarzal, por supuesto, un gran saludo.
1: Muy bien, pues no.
3: Así que para ella y para Oscar, el autor del hijo también, pues su papá, pues.
1: El autor.
3: Y claro, pues lógico. Sí, pues. Oiga, y usted. Ah, no, y la Trini, su hija, que está feliz de tener un nuevo hermanito. Eso es.
1: Ya.
3: Así que ese va a ser el regalo de ella misma, pero el regalo de Casa Zarzal se lo daremos ya esta semana, si os quiere. Entonces.
1: Ya.
3: Oiga, que la revuelve usted, ¿ah? ¿Eh?
1: ¿Qué más? ¿Hay más saludos?
3: No, espérese.
1: Ya, vamos entonces.
3: No, pero espérese, pues deje hacer algo aquí que. Ahora, mire, si usted está de cumpleaños el próximo domingo, ya llegó una carta para el domingo 27 de septiembre, nació un 27 de septiembre, tome un papel de cuaderno, qué sé yo, un sobre en blanco, anote, yo estoy de cumpleaños con Casa Zarzal, anote el nombre completo, la fecha de nacimiento, el 27 de septiembre del año tanto, y anote la dirección. Y quien le saluda también anoten la carta. Y las cartas se entregan directamente, las cartas de cumpleaños, al personal, a nuestros trabajadores de Casa Zarzal, a quien le reitero el gran saludo.
1: El tiempo.
3: Patria para, con su familia y con todos nosotros. Ah, vamos. Oye, hoy día se celebra Santa Amelia. Felicidades. Mañana San Mateo. El martes San Mauricio. El miércoles 23 saludamos a Lino y Lina. Y el jueves 24 Nuestra Señora de la Merced, el gran templo de la Merced. Ahí está la imagen bendita de Nuestra Señora del Carmen. A los mercedarios, a nuestros amigos sacerdotes, un gran saludo. Y a todos los feligreses de esa parroquia. El viernes 25 Santa Aurelia y Aurelio. El sábado 26 San Cosme y Damián. Y el domingo 27 San Vicente de Paul. ¡Qué lindo! Ahora vamos.
1: Ya.
3: Ah, oiga, Felipe.
1: La mínima.
3: No, no, eso. No, pero la mínima la tiene.
1: Sí, pues.
3: ¿Cuál es?
1: 9 grados 8 décimas.
3: 9,8, espérate.
1: A las 4 de la mañana, 34 minutos.
3: ¿A qué hora?
1: 4:34.
3: Oiga, ¿y la temperatura máxima de ayer la tiene?
1: Fue de 14 grados 2 décimas a las 21 horas.
3: Es que yo tenía eso, pues. Pero mire la hora que se produjo la. Ya. Vamos. Atención. La temperatura mínima de hoy fue de 9,8 grados a las 4 de la mañana, 34 minutos, cuando usted estaba bostezando y se le metió un ratoncito que andaba por ahí. Y le tomó el olor a la boca y salió arrancando el ratón, pues. Oiga. Entonces, oiga, nada que ver.
1: Nada
3: oiga.
1: Que ver, ya vamos ya, rápido,
3: ¿no? Vamos, espérese, pues. Bueno, pues si los ratoncitos andan en todas partes, pues. Ayer sábado la máxima se registró 14 grados 2 décimas a las 21 horas, hombre.
1: Sí.
3: Con un minuto.
1: Ya.
3: Agua caída a la fecha 704,7 milímetros. El año pasado, esta misma fecha, cayeron 476,2 milímetros. En un año normal debieran caer 813,9 milímetros. Por lo tanto, hay un déficit de agua lluvia de 13,4%. En todo el año debieran caer 936,2 milímetros. Oiga, ¿usted notó que hubo algunos rayos y relámpagos hoy día?
1: No, al menos no, no.
3: Pero eso lo indicaba el informe, ¿eh? Sí, no pues, sé, la cordillera
1: ayer,
3: puede ser, ¿eh?
1: Ayer y hoy está.
3: Sí, porque el volcán Chillán estuvo estornudando esta semana, pues.
1: Sí, señor.
3: Sí, claro, pues. Y salpicó a todo el mundo ahí.
1: Ya.
3: Hay que tener cuidado. Hay que estar a un
1: mañana
3: kilómetro
1: el tiempo.
3: De distancia. Bueno, oye, la mínima ya se sabe, 9,8 hoy bueno, día.
4: Va a seguir con la misma.
3: ¿Cómo que con la misma? Déjame hablar tranquilo, hombre. Y la máxima hoy día puede ser entre 14, 15, más o menos. Los cielos van a estar cubiertos con lluvia, pero después nublado. Ya se nota que está nublado a esta hora. Pero pueden haber algunos chubascos y con viento entre 25 y 40 kilómetros, se dice en la tarde. Y nublado y chubasco aislado en la noche. Y eso es. Ahora,
1: mañana
3: va a estar nublado, oye. 5 la mínima, 15 a 16 la máxima, y podría haber una llovizna, oye. Podría haber una llovizna en la mañana. Claro, si tenemos chubasco ahora en la noche, mañana de madrugada, eso sí, puede seguir un poco la llovizna, pero muy poco. Cielos nublados, entonces, para mañana lunes, viento del norte y de la tarde del sur, y
1: martes.
3: El martes 22, 4 a 5 la mínima, y la temperatura máxima unos 16, tal vez 17 grados, podría ser cielo nublado y a cubierto y viento del sur. Ahora, el miércoles 23, también me aparece cielo nublado a cubierto, oye, con alguna ligera llovizna que podría producirse, sí, ligera llovizna el miércoles. 8 la mínima para el miércoles, 14 a 15 la máxima, viento del sur en la madrugada y del norte todo el día. No, si puede haber alguna llovizna, pero débil, oye, el miércoles.
1: Jueves.
3: Ya, el jueves 24 de septiembre, la temperatura mínima 9 a 10 grados, la máxima unos aproximados 15 a 16 grados, y los cielos cubiertos con chubasco aislado, oye, en la mañana, cubierto y lluvia débil en la tarde, con viento entre 25 y 40 kilómetros, y cubierto y chubasco en la noche. Oye, pero aquí yo no sé, se dice, según la apreciación de las plataformas meteorológicas, que podrían caer sobre 35 milímetros de lluvia. Oye, sería bastante, porque el viento va a ser del norte todo el día jueves. Y el viernes 25, la mínima 10 grados, la máxima unos 19 grados. Oye, hasta 20 grados podría ser. Mira cómo van a subir las temperaturas máximas el viernes. Y cielos cubiertos a nublado, con una lluvia un tanto débil para el viernes, y nubosidad parcial en la noche. Viento del norte casi todo el día, y el sur en la noche, claro,
1: ya
3: estaría despejando la cosa. El sábado 26 de septiembre.
1: ¡Septiembre!
3: ¡De septiembre, hombre!
1: ¿Cómo que noviembre?
3: Hable clarito usted, claro. Pues. Mira, el sábado 26 de septiembre seguimos en el mes de la patria, con una mínima de 7 a 8 grados y una máxima, chuta, sobre 20 grados se calcula, ¿eh? Y fíjate que los cielos van a estar con nubosidad parcial, a rato un poco de sol y después nubosidad parcial en la tarde-noche, y viento del sur y métale sur, y con niebla en la mañana del sábado. Finalmente, el domingo 27 de septiembre, la mínima, situémosla en unos 9 grados, bastante altas las mínimas desde el jueves hasta el domingo. Pero
1: ya.
3: Oye, no, pero la máxima 16 grados, hombre. Hicieron nubosidad parcial, y luego cubierto en la mañana hasta el mediodía, después nubosidad parcial, y en la noche cubierto y lluvia débil, una llovizna el domingo en la noche puede ser, pero muy débil, viento del norte, y después ese sistema frontal del domingo 27 podría prolongarse con algunos rayos y truenos para el lunes 28, una cosa así. Bueno, así
1: ya,
3: está el clima.
1: Estamos listos.
3: Señoras y señores, que Dios nos bendiga, nos dé buena salud y muchos años más de vida sobre la faz de esta bendita tierra. 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Y arriba,
1: ay, vale,
3: la Miriam Marisol Valle Soto. ¿Llegó ya?
1: Sí.
3: No, pero está ahí.
1: Sí.
3: Pero que lo dice usted dubitativo.
1: Sí, sí, está aquí. Ya chao.
3: ¿Llegó vestida de guasita?
1: Sí.
3: Ya.
1: Chao.
3: Miriam Marisol y la gran sociedad.
1: Chao.
3: Hasta el próximo domingo, si Dios quiere.
4: 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Son las 11 horas, 5 minutos.
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1: Hola, hola, hola, hola, muy buenos días. ¿Cómo están ustedes? 11 de la mañana con 7 minutos. La Gran Sociedad comienza hasta ahora para acompañarle hasta el mediodía, por supuesto, con la característica habitual, en vivo y en directo. ¿Usted viene despertando recién? Muy bien, pues estábamos en fiestas patrias hoy día. Hoy día sí, a portarse bien, a recuperarse, a descansar, a hacer cositas livianas para que mañana llegue muy bien a su trabajo. ¿Ya? Perfecto. Hoy día, domingo 20 de septiembre, se saluda a las Amelia. Usted, si tiene este nombre, reciba nuestro cariño, nuestro saludo y, por supuesto, para quienes están cumpliendo un año más de vida en el día de hoy. Nuestro abrazo y, por supuesto, nuestra dedicatoria con nuestra portada.

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11 horas con 12 minutos. Le acompaña la Gran Sociedad en la sintonía grande de la Ñuble, la radio con nombre de región. Bueno, ¿qué temperatura tenemos? A ver, estamos aquí buscando. Dice los 11 grados con 8 décimas. Esa es la temperatura del momento y la mínima fue de 9 grados 8 décimas. No fue tan, no ha hecho tanto frío, ¿eh? No está tan agradable. Pero agüita, 22 milímetros. Es mucho, ¿eh? Mucho. No sentí llover. Pero sí a media tarde, a la hora que salí del trabajo aquí, porque hicimos obviamente los turnos especiales de fiestas patrias, y había empezado un viento muy fuerte, muy fuerte, muy fuerte, que también se esperaba el vientecito ayer. Pero bueno, la agüita es buena, ya pasamos. ¿Ah? Esta agüita es de ayer, a los 22 milímetros que cayeron. Y de alguna manera sin agüita, no de alguna manera, sin agua no hacemos nada. Así que... Pero nosotros estamos acostumbrados a recibir agüita, ¿ah? ¿Cierto? De pronto la gente dice, ¡ay, pero la lluvia! Pero cuando estamos en verano y nosotros llegamos con calorcito a la casa, nos queremos dar una ducha para refrescarnos. ¿Qué pasa si no hay agüita? Y ahí decimos, ¡uy, no hay agüita, estamos en sequía! Y ahí decimos, ¡uy, no importa que llueva, porque sin agua, ¿qué vamos a hacer? Bueno, no lo olvide. Nunca olvide eso, y cuando llueva, dé gracias al cielo porque vamos a tener agüita, y el ser humano vive gracias al agua. Pero vamos a la música, cuando son las 11 de la mañana con 14 minutos en los mandos técnicos, nos acompaña esta mañana don Jordan Venegas. Él está aquí con nosotros, por supuesto, en vivo y en directo. Vamos y volvemos. ¿Sabe quién nos viene a cantar? No, yo se lo voy a contar. María José Quintanilla.

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3: Ya son las 11 de la mañana con 19 minutos, acompañándoles a ustedes acá en los estudios de Radio Ñuble para llevarlos en vivo y en directo nuestra programación. ¿En vivo es lo correcto, no? ¿Cómo me dice usted que se debe decir? ¿Es en vivo lo correcto? En vivo y en directo. Hoy 20 de septiembre de 2026. Sigamos con la música, porque hasta ahora tenemos que escuchar música, ¿cierto? Nos viene a cantar un tremendo chileno. Él es Luis Jara.

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Bueno, ya son las 11 de la mañana con 29 minutos. 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

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Vamos a la música, porque ahora viene otra tremenda chilena. Ella es Miriam Hernández.

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Avanzando rápidamente esta mañana en la sintonía grande de la Ñuble, ya son las 11 de la mañana con 34 minutos. No. Si no importa que se haya despertado tarde, hoy día las cosas más relajadas, no importa el almuerzo, que sea un poquito más tarde, tómese la vida con calma, no se me estrese. Porque ya tenemos hartas cosas para estresarnos, como para que más encima tengamos que estar en la casa presionados. ¿Quiere? Ya. Bueno, yo simplemente le comparto algo que a lo mejor lo puede dejar pensativo y puede ser un tema a tratar también en la familia. La colaboración entre todos, así que ante mejor cada persona. A ver, hablemos del informe del tiempo. Bueno, dice lo siguiente: para hoy domingo se espera una máxima de 15 grados y tendríamos cubierto lluvia y probable tormenta eléctrica. Ah, no, pero eso era en la mañana y ya parece que no pasó nada. Pero para la tarde, nublado, chubascos débiles y también probable tormenta eléctrica. No, no se va a pasar. Ojalá que no la tengamos, pero a veces esto es más en la cordillera, ¿eh? A veces no llega a los centros de la ciudad, a los valles, digamos, y queda más en el entorno, así que, pero a estar atentos con eso, Y en la noche continuaríamos con nublado y chubascos aislados para amanecer mañana lunes 21 de septiembre con una temperatura mínima de 5 grados, máxima 15 grados y cielos nublados. Para el martes también cielos nublados. Así que al parecer, por lo menos hasta esta hora, sería solamente hoy día la lluvia. Qué bueno que estemos juntos. Ah, yo les voy a contar porque ayer nos llamó unos turnos que tuvimos en el programa especial del Día de las Glorias del Ejército. Nos llamó una señora muy cariñosa, fíjese que nos saludó por el día lunes. Entonces dijo, ustedes están el día lunes de fiesta, qué sé yo. Efectivamente, yo les quiero que hablemos un poquito de eso. Mañana lunes se celebra el Día del Trabajador de la Radio. Porque hay personas que piensan que es el cumpleaños de la radio. No, nosotros ya lo tuvimos. Que es una celebración como radio a nivel nacional. No, es el Día del Trabajador de la Radio. ¿Ah? Así que hay varias festividades y en esa está el Día del Trabajador. Así que por eso les quería dejar un poquito más claro el tema. Pero vamos a escuchar música, ¿le parece? Bien. A esta hora nos viene a cantar otro chilenísimo, Salo Reyes.

Uy, 11 de la mañana con 44 minutos y yo le tengo otro datito aquí en Radio Ñuble. 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Vamos a escuchar esta hora a Pablo Herrera.

11 de la mañana con 49, con 50 minutos ya. Uy, avanzamos rápidamente hacia el mediodía. 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A ver, veamos, amigos queridos. ¿Sigamos escuchando música? Por supuesto. ¿Quién viene a cantar ahora? Quique Neira.

Bueno, cuando ya son las 11 de la mañana con 55 minutos, nos queda muy poco de nuestro programa. Nos vamos a despedir para que podamos seguir escuchando música. Ya viene Disco Ranking. Está acá, por supuesto, don Guillermo Andrade, porque nosotros trabajamos en vivo y presencial. Así que ahí ya está listo Disco Ranking con sorpresas, buena música y muy buenos premios. Así que no se lo pierda. Gracias a Jordan Venegas por habernos acompañado esta mañana. Si Dios quiere, nos encontramos el próximo domingo. Chao, chao.

0: 12 horas, en punto.
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2: ¿Cómo le va? Les saludamos a esta hora, cuando son las 12 horas con 2 minutos. Bienvenidos a compartir nuestro Disco Ranking este domingo 20 de septiembre. Ya está terminando prácticamente el periodo de fiestas patrias. Vamos inmediatamente a compartir el ranking que apaga, obviamente, los televisores a esta misma hora también. Ya. La canción número uno se llama Coqueta con Elmi. Esa es la canción número uno. El tema número dos se llama Muriendo por Verte, lo trae Abel Alonso, es la canción número 2. Tema número 3, junto a Marco Antonio Solís y Sebastián, Joan Sebastián, y el título es Préstame una noche. Canción número 4, Si mañana no estoy, el tema lo trae Tercer Cielo, es la canción número 4. Y tema número 5, Te amo y punto con Chayanne. Estas son sus canciones para su llamado al fono 42-22-52-828. 42-22-52-828. Hoy sorteamos una pizza familiar gentileza de Donatello Pizzería. 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Cantidad de premios importantes para usted. Buenas tardes.
3: Buenas tardes.
2: ¿Cuál es su nombre?
3: María Campos.
2: María Campos. ¿De dónde llama usted, señora?
3: De Libertad Oriente.
2: De Libertad Oriente. ¿Qué canción le gustó? A ver.
3: La número 5, Chayanne.
2: Muchas gracias, muy amable. Que esté muy bien. Las 12 horas con 3 minutos y medio, 42-22-52-828 es el fono. Buenas tardes.
4: Buenas tardes, don Memo.
2: ¿Quién habla?
4: José Uribe.
2: Don José Uribe. ¿Qué canción le gustó, amigo mío?
4: La número 5.
2: La número 5. Un abrazo para usted, que esté bien. Muchas gracias. José Uribe, entonces, anotamos por acá al Chico Uribe. Canción número uno, viene en voz de Elmi. Esto se llama Coqueta, pero antes tenemos llamado. A ver, buenas tardes.
5: Buenas tardes, señor.
2: ¿Cuál es su nombre?
5: Claudio Fuentealba.
2: Don Claudio Fuentealba. ¿Qué canción le gustó, Claudito?
5: La número 4, me miro. Muy bonita esa canción.
2: Sí, muchas gracias. Muy amable, que esté muy bien. Muy gentil. Vamos con la canción número uno. Aquí está Elmi.

0: La canción número uno junto a él, mi coqueta, es el título. Vamos a ir al teléfono. Buenas tardes. Oh, se nos fue el llamado. Canción número uno, recuerda usted, coqueta. Dos, tenemos Muriendo por Verte. Tres, Préstame una Noche. Cuatro, Tercer Cielo con Si Mañana No Estoy. Cinco, Te Amo y Punto. Buenas tardes.
1: Buenas tardes.
0: ¿Cómo está usted? ¿Cuál es su nombre?
1: Lilian Ortiz.
0: ¿Cómo le va?
1: Bien, ¿usted?
0: Bien, también, amiga mía. ¿Qué canción le gustó?
1: La 5.
0: ¿De dónde nos está llamando usted?
1: Camino a las Mariposas.
0: Del Camino a las Mariposas. Muchas gracias, muy amable, que esté muy bien. 42-22-52-828 es el teléfono de la Sintonía Grande. Estamos compartiendo nuestro disco ranking, sorteando una pizza familiar, gentileza de Donatello Pizzería, con más de 50 variedades para usted. 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Buenas tardes.
2: Hola, buenas tardes.
0: ¿Cuál es su nombre?
2: Eliana Tauda.
0: ¿Elianita?
2: Sí.
0: ¿El apellido?
2: Tauda.
0: ¿Tauda?
2: Sí.
0: ¿Qué origen es su apellido, señora Eliana?
2: Alemán.
0: ¿Alemán? Ay, ay, ay. Qué bien, me parece. ¿De dónde lo llama usted?
2: De Doña Francisca.
0: De la Villa Doña Francisca, perfecto. ¿Qué canción le gustó? A ver.
2: La número 5.
0: Le gustó la número 5. Muchas gracias, un abrazo, que esté muy bien. 42-22-52-828, en vivo y en directo. Vamos al teléfono, buenas tardes.
3: Buenas tardes.
0: ¿Cómo está usted? ¿Cuál es su nombre?
3: Susan Salazar.
0: Susan Salazar. ¿De dónde llama usted, amiga?
3: De Talquipén.
0: De Talquipén, muchas gracias. ¿Ha llovido mucho por esos lados, no?
3: Sí, mucho.
0: No, ahora me diga nada. Uy, ya. ¿Qué canción le gustó? A ver.
3: La número 5.
0: Un abrazo para usted, que esté bien. Vamos con la canción número 2. Aquí está Abel Alonso.

0: La canción de Abel Alonso, Muriendo por Verte. Son las 12 horas con 15 minutos y medio. Estamos en vivo y en directo, compartiendo nuestro disco ranking. Buenas tardes.
1: Buenas tardes, señor.
0: ¿Cuál es su nombre?
1: José Ramos.
0: Don José Ramos, ¿de dónde llama usted, amigo?
1: De acá, de Rosaura Acuña, al lado del Hospital Nuevo.
0: Perfecto. ¿Qué canción le gustó? A ver.
1: La número uno, mi estimado.
0: Un abrazo, muchas gracias, que esté muy bien. 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
0: Bueno, amigos, son las 12 horas con 19 minutos. 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Su fono es el 42-22-2484. Buenas tardes.
9: Buenas tardes.
0: ¿Cuál es su nombre?
9: Viviana Ortiz.
0: Viviana Ortiz, perfecto. ¿Qué canción le gustó? A ver.
9: La número 5.
0: Un abrazo para usted, muchas gracias, que gracias. Esté muy bien. Vamos con la canción número 3. Aquí está Marco Antonio Solís y Joan Sebastián.

0: la canción junto a Marco Antonio Solís y Joan Sebastián. Pues ya tenemos tiempo para contactarnos a esta hora con los queridos amigos del Aventón. Don Joaquín Pinchera, ¿cómo está usted? ¿Cómo le va, Joaquín?
1: Hola, hola, ¿qué tal? ¿Cómo están? Un gusto saludarte a ti, don Memo, y a toda la gente. ¿Ya todavía está con la resaca o no, don Memo?
0: No, estoy impecable, yo. Impecable, impecable, impecable.
1: Oye, ¿cómo llovía anoche en Chillán,
0: No me diga nada, amigo. No me diga nada, señor.
1: ¿Cómo llovía anoche? Y el otro día teníamos un sol de verano.
0: Y ahora hace un poquito de calor incluso.
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0: No, gracias a ti, Joaquín, muchas gracias, muy amable, ¿eh? Perfecto, y nos vamos con la canción número 4, aquí está Tercer Cielo.

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1: La canción número 4 junto a Tercer Cielo, Si Mañana No Estoy. Son las 12 horas con 30 minutos, 12 con 30. 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Buenas tardes. Aló, buenas tardes. ¿Cuál es su nombre?
2: Isabel Muñoz.
1: Isabelita Muñoz, ¿de dónde llama usted?
2: De acá, de Tres Chinos de Jato.
1: Ya, ¿por qué canción va a votar usted?
2: Por la número 5.
1: Muchas gracias, muy amable, que esté muy bien. Somos Disco Ranking.
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1: Muy bien, son las 12 horas con 33 minutos, las 12 con 33, estamos en vivo y en directo, canción número 5, y antes tenemos llamado. Buenas tardes.
5: Buenas tardes.
1: ¿Su nombre? ¿Cómo se llama usted?
5: Rosita Muñoz.
1: ¿Por qué canción, Rosita? A ver.
5: Por la 4.
1: Muchas gracias, muy amable. Vamos con el tema número 5 que está llegando.

0: Bueno, noto por acá don Carlitos Arias, que nos llamó recién. Perfecto, entonces, último llamado. Buenas tardes.
1: Buenas tardes.
0: ¿Cuál es su nombre?
1: Jacqueline Herrera.
0: Jacqueline Herrera, ¿dónde llama usted, amiga?
1: De acá, de Las Lomas
0: de Oriente. De Las Lomas de Oriente, perfecto. ¿Qué canción le gustó? A ver.
1: La número 4.
0: Un abrazo para usted, que esté bien. Muchas gracias, muy amable. Perfecto, amigos, hasta aquí dejamos los llamados al teléfono 42-22-52-828. Siga junto a nosotros a eso de las 14 horas. Vamos a conocer a los ganadores de los premios.
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0: En las canciones, en esta Carlos Rivera junto a Marco Antonio Solís.

La canción de Marco Antonio Solís junto a Carlos Rivera. Bueno, son las 12 horas 45 minutos. Un balance sobre la situación del país durante Fiestas Patrias fue entregado pasado a las 10 de este día domingo, 20 de septiembre, en el cual se reportan 18 fallecidos y 282 detenciones. Según detalló el teniente coronel Carlos Cortés, de la Prefectura de Tránsito, se realizaron hasta anoche, sábado 19, más de 50.000 controles vehiculares orientados a las principales causas de accidentes: exceso de velocidad, conducción bajo los efectos del alcohol y droga y uso de teléfonos celulares al conducir. A esto se suman más de 12.000 controles de alcotés y de narcotráfico en lo que va del fin de semana. El balance arrojó 144 detenidos por conducción en estado de ebriedad, 85 bajo los efectos del alcohol, 37 personas detenidas por consumo de drogas y 16 detenidos por conducción temeraria, que corresponde a exceder en más de 60 kilómetros por hora la velocidad máxima permitida en el lugar. Bueno, vamos a saber cómo termina, ¿no es cierto?, esto, porque nos queda todavía la vuelta, ¿verdad? El día domingo mucha gente va de retorno a la capital y a otras partes, tomando en consideración el paso de Fiestas Patrias en algún lugar del sur de Chile o del norte de Chile. Vamos a ir a más canciones. Aquí tenemos a Juanes.

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1: En las canciones canta Marc Anthony.

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1: La 1:00 p.m. en punto, les recordamos que dentro de los próximos instantes estaremos con nuestro invitado especial en la Cinturía Grande. Y una noticia no muy buena, lamentablemente estamos perdiendo en Copa Davis, pues. Perdemos 2-0 en el global y en el dobles estamos 6-0 el primer set, 4-0 el segundo. Frente a España. Vamos a las canciones, aquí está Ricardo Arjona.

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1: Bueno, amigos, vamos a presentar una canción junto a Lazo y Sebastián Yatra. El título es Ojos Marrones. Así se llama, ¿eh? Ojos Marrones. Azul es bueno, verde regular, blanco es malo. Aquí está.

0: Vamos al teléfono. Buenas tardes.
1: Buenas tardes, Memito.
0: ¿Color?
1: Azul.
0: ¿Nombre?
1: Joaquín Ortiz.
0: Gracias.
2: Pero ella sí le da risa a mi chiste. 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
0: El teléfono llama. Buenas tardes.
1: Buenas tardes, Memito.
0: ¿Color?
1: Azul.
0: ¿Nombre?
1: Rosita Concha.
0: Gracias.

0: Bueno, amigos, ahí estaba la canción Ojos Marrones junto a Lazo y Sebastián Yatra. El azul fue el que mandó, lo que indica que es una buena canción y que usted va a seguir escuchando la programación de la Sintonía Grande de la Yoble. El próximo día domingo, otro disco color para usted.
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0: Bueno, ¿qué mejor representante de la música chilena, weá? Salo Reyes es nuestro invitado especial. Aquí hace dúo junto a Leo Rey.

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1: 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La 1:36 PM, nuestro invitado especial, su nombre es Boris González, más conocido como

En Disco Ranking hemos presentado el destacado de hoy. 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
1: Muy bien, amigo, vamos al teléfono. Buenas tardes.
6: Buenas tardes, Memito.
1: ¿Quién habla?
6: Rosita Concha.
1: Rosita Concha, ¿cómo está usted?
6: Muy bien, ¿usted?
1: Bien, ¿cómo pasó la fiesta? A ver.
6: Muy bien.
1: Qué bueno, me alegro, ¿eh? Me parece muy bien. Vamos a tocar una canción junto a Morat. Alternativa cara, cuarto hotel, sello, acuérdate de mí.
6: Sello.
1: A ver cómo nos va, amiga mía. Ya. Era el cara, gracias por llamarnos en todo caso, muy amable, ¿eh?

0: Ahí estaba la canción junto a Morat, Cuarto Hotel. ¿Eh? Vamos a ir al último llamado. Muy buenas tardes. Aló, buenas tardes. ¿Cuál es su nombre?
1: Buenas tardes.
0: Sí, Cristian, ¿cómo se llama? Don Cristian Godoy. ¿De dónde llama usted, don Cristian?
1: De la Villa Los Robles.
0: Don Cristian Godoy. Ya, don Cristian, vamos a tocar una canción juntos a Miran Hernández. Alternativa Cara se llama El Último Adiós, sello Nos Lo Hemos Dicho.
1: Sello.
0: Es la canción que tiene el premio Cobra Mañana Cala Un Amigo. ¿Eh? Muchas gracias, muy amable. Gracias.

0: Y no va más. 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
3: Y vamos con las canciones más votadas esta semana. Tercer lugar para Evil con la canción Coqueta.

La canción del tercer lugar junto a Elmi con Coqueta. Bueno, segundo puesto para esta semana llega desde Puerto Rico, es Chayanne, Te Amo y Punto. Me dieron mal.

Bueno, amigos, ahí estaba la canción ganadora junto a Tercer Cielo. Vamos con los premios. Se cobra mañana, por favor, a la una de la tarde. A la una de la tarde, acá en los estudios. El Aventón se cobra solamente el día lunes, por favor. Usted viene a buscar el vale y se dirige entonces a la dirección de Alonso García. Premio para Carlos Arias de Donatello Pizzería. Donatello Pizzería para Carlos Arias. Premio de Don Luchito para Zoila Díaz. Zarzar para Isabel Muñoz y Cristian Godoy. El Aventón para Andrés Muñoz. Y Tienda de Susi para Silvana Jorquera. Repetimos entonces, Tienda de Susi, Silvana Jorquera. El Aventón, Andrés Muñoz. Zarzar para Isabel Muñoz y Cristian Godoy. Don Luchito para Zoila Díaz y Donatello para Carlos Arias. Nos despedimos, muchas gracias. Siga junto a nosotros en la sintonía grande.

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1: 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Radio Ñuble, la sintonía grande, le indica la hora. Son las 14 horas, 4 minutos.

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1: ¿Quién no ha asistido en casamiento, me diga? Claro. Con la cintita blanca ahí, ¿no es cierto? Ah, ¿no se usa casarse ahora? Oiga, pero este es un casamiento bien especial, es el casamiento del Piojo y la Pulga, fíjese. Vamos a ver cómo sale.
2: Vamos a la chartana,
1: cuelga. ¡Vamos allá!

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1: 15 horas, 50 minutos.
2: Hasta aquí.

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0: así hemos llegado al final de esta selección musical en la sintonía grande de Radio Ñuble en nuestro casino musical. La invitación es muy cordial para el próximo domingo. Que tengan una excelente semana. Radio Ñuble, la sintonía grande, le indica la hora. Son las 16 horas, 5 minutos.
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1: ¿Cómo están? Buenas tardes. Comienza Ñuble Deportivo en la sintonía grande de la Ñuble en este domingo 20 de septiembre. 4 de la tarde con 7 minutos, 4 con 7 minutos. A esta hora la temperatura alcanza los 11 grados 8 décimas, 11 grados 8 décimas. Hasta las 7 de la tarde la acompañaremos. Tenemos bastante música, bastantes informaciones del deporte en todo sentido. Tenemos tenis, fútbol y otros deportes más. A esta hora en la sintonía grande de la Ñuble en esta edición de domingo de Ñuble Deportivo. Comenzamos con las canciones.

La sintonía grande de la Ñuble está ahora con Ñuble Deportivo. En Argentina está jugando San Lorenzo con Boca Juniors, ¿sabes? Está, digamos, Alarcón y Palacios en banca, ambos chilenos. Está ganando el cuadro de Boca 1-0. Se juega el minuto 25 del segundo tiempo. Minuto 25 del segundo tiempo. Entonces San Lorenzo y Boca Juniors, está ganando el cuadro de Boca por un gol a 0. 4 de la tarde con 17 minutos en la compañía de la Ñuble y Ñuble Deportivo y las canciones.

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1: Sí, señor, Ñuble Deportivo, el equipo de primera en la sintonía grande de la Ñuble. Fin a la ilusión de Chile en la Copa Davis 2026. El equipo capitaneado por Nicolás Massú perdió el dobles ante España hoy domingo y sentenció su derrota en el duelo por la segunda ronda de las clasificatorias. Fue un rotundo 4-0 en el Curso Central Anita Lizana en el Estadio Nacional. Alejandro Tavilo y Tomás Barrios fueron vapuleados por la dupla española de Jaume Munar y Pedro Martínez por un expresivo 6-0 y 6-3 en una hora y 19 minutos de juego, en un partido que pudo terminar aún peor para el 3-0 para ser en la serie. El duelo estuvo cerca de acabar en una humillación histórica porque los hispanos estuvieron 6-0 y 5-0 arriba, con un match point para ganar el encuentro sin perder un solo juego. Tavilo mostró un nivel muy bajo, casi sin ánimo y muy golpeado por la derrota del sábado ante Daniel Mérida en el primer singles, mientras que Barrios nunca se encontró en la cancha, ilusión tenis muy lejano al de sus mejores momentos. Por su lado, Munar y Martínez volaban en la pista, acertando su golpe de todos lados, desde el fondo y en la red, y con un juego arrollador pasaron por encima de los nacionales hasta ganar 11 games en línea. Sobre el final, el binomio chileno reaccionó ante la duda de los españoles y el apoyo del público, y obtuvo 3 juegos seguidos para ceder el partido con el saque de Martínez, que le dio el punto decisivo a los del viejo continente. Luego, para completar la eliminatoria, Matías Soto perdió el cuarto punto ante Martín Landaluz por 6-2 y 6-3, lo que configuró el 4-0 final a favor de los ibéricos. De esta forma, Chile cayó por primera vez como local con Massú como capitán en una hora que comenzó el 2014, y además se quedó fuera de la final 8 en Bolonia, Italia, que se jugará en noviembre próximo. ¿Qué viene ahora? El equipo chileno debe esperar el sorteo de fin de año para conocer su rival de primera ronda en las clasificatorias 2027, llave que se disputará en febrero próximo. Cuatro de la tarde con 27 minutos y medio, la sintonía grande de la Ñuble, y está ahora con Ñuble Deportivo.

La sintonía grande de la Ñuble está ahora con Ñuble Deportivo. Está jugando San Lorenzo con Boca Juniors, está ganando el cuadro de Boca 2-0 y está Palacios, Carlos Palacios ya está jugando para el cuadro de Boca. Entró hace poquito nomás el chileno, 44 minutos de juego, en una lluvia intensa que apenas se puede jugar, ahí en San Lorenzo. Recordemos que San Lorenzo está del local y pierde entonces frente a Boca 2-0 con Palacios en cancha. Minuto 44 del segundo tiempo. La sintonía grande de la Ñuble, 4 de la tarde con 36 minutos.

Muy bien, ya finalizó el encuentro. San Lorenzo perdió frente a Boca Juniors 2-0, resultado final, con Palacios, el chileno, ahí en cancha. La sintonía grande de la Ñuble.

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2: 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El portugués José Mourinho, entrenador del Real Madrid, tuvo una explosiva conferencia de prensa con duros dardos contra el arbitraje luego de su derrota ante el Atlético de Madrid en el derbi de la Liga Española por 2-1. Mou no se guardó nada y sentenció que el partido y el cometido de los jueces fue muy extraño. Y además sorprendió al mostrar dos imágenes con las que pidió tarjeta roja por entrada a Cristian Cuti Romero y a Jude Bellingham, y de Kanlin Lee a Federico Valverde, las que no fueron sancionadas con expulsión. Podríamos ahorrarnos la conferencia, la historia del partido está aquí. Mostró dos imágenes de las entradas de Romero a Bellingham y de Kanlin a Valverde. Son dos tarjetas rojas claras. Con las dificultades que tuvimos nosotros 11 contra 10, podemos imaginar lo que hubiera sido 50 minutos de 11 de nosotros contra 9 de ellos, señaló. Me tengo que limitar a abrazar a mis jugadores que han dado todo y han hecho un primer tiempo de gran clase y personalidad. trabajando para ganar en el segundo tiempo, indicó el técnico luso nada más comenzar su conferencia ante los medios. No se detuvo allí y lanzó: ¿quién tiene que estar feliz? La gente del Atlético y el comité de técnico de árbitros por su designación arbitral. Ha sido todo muy extraño. Primero, una semana antes ya sabía quién era el árbitro, según o cuándo, según me dicen, esto en 24 horas antes. Después se mete a un árbitro de 41 años, José Ángel Ortiz, sin internacionalidades, que no será porque es un gran árbitro. Después el pobre no ha podido con la presión, que es una presión de los 80, se ve muy poco en los días de hoy. Después el señor Trujillo, Daniel Jesús Trujillo, que fue el árbitro del VAR, lo llamó a la primera roja y no le ha llamado en la segunda, que es más grave y más grande que la primera. Este señor tiene una historia muy completa como árbitro de VAR en los partidos del Real Madrid. Es un árbitro de VAR con mucha historia. Y el pobre árbitro sin experiencia ni dimensión para venir a un derbi, pero sin presión por no lo que hay en Las Rozas, sede de Federación, donde está la sala de los árbitros, o una presión que nosotros no sabemos. Me gustaría mucho salir de aquí con la victoria, pero me gustaría para más sin tener que hablar de esto, prosiguió. Además, el portugués disparó más: llevo aquí hace 3 meses y no estoy mucho en esta dirección, pero 2 rojas perdonadas en su opinión contra el Elche y ganamos. 2 rojas hoy ya es un poco más difícil, con un árbitro que solo ha hecho partidos pequeñitos y un VAR con mucha historia. Felicitaciones al comité de designación arbitral. Con la derrota, el cuadro merengue quedó a 6 puntos del líder Barcelona en la Liga Española, cayendo al 4º lugar del torneo.

La sintonía grande de la Ñuble, 4 de la tarde con 51 minutos. 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

La sintonía grande de la Ñuble, estaba el baño Romina Power en esta programación de domingo, domingo de Ñuble Deportivo, 89.7 en FM, 900 DM, también por radionuble.cl para todo el orbe. La música, Pablo, no es nada Pablo Herrera, Alberto Plaza, claro que sí, después viene Pablo Herrera.

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1: 5 de la tarde con 11 minutos y medio, la sintonía grande de la Ñuble y Ñuble Deportivo. El Betis, elenco adiestrado por el técnico chileno Manuel Pellegrini, vio frenada su racha triunfal luego de un empate 1-1 ante La Coruña en el Estadio Riazor por la séptima fecha de la Liga. El elenco del ingeniero arrancó mejor en un encuentro que vio dos anticipadas sustituciones, la de Marc Bartra en la visita y la de Marc Casado en el local, pero a partir de ahí logró capitalizar una desatención en el fondo para adelantarse con gol de Cucho Hernández. Sin embargo, de cara al complemento se vio complicado ante llegada de David Mella y de Pierre-Emerick, presión que aguantó hasta que Diego Villares conectó un centro de cabeza para batir la resistencia bética y sellar la paridad. Con esta división de puntos, el Betis acumuló 16 puntos y quedó en el tercer lugar de la tabla por debajo del Atlético de Madrid, solo por diferencia de gol, y a 5 del liderato que posee el Barcelona con 21. Ahora, el conjunto de Pellegrini tendrá que remediar este empate recibiendo en el Estadio de la Cartuja a Osasuna el próximo 11 de octubre, posterior a la pausa por la fecha FIFA.
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1: La sintonía grande de la Ñuble con Ñuble Deportivo, 17 horas con 13 minutos.

17 horas con 22 minutos, disfrutando de esta tarde de Ñuble Deportivo, el equipo de primera. Recordemos que el día martes estaremos desde Chinquihue, recordemos que hay Copa Chile, se juegan bastantes partidos durante la próxima semana, entre ellos Ñublense con Puerto Montt. Primero que todo el partido de ida ya en el sur, en Chinquihue, a contar de las 5:30 estaremos entonces para llevarles ese partido por Copa Chile de Ñublense con el cuadro sureño, con los salmoleros, con Puerto Montt. Recuerde, el día martes. La sintonía grande de la Ñuble, 17 horas con 23 minutos.

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1: A través de la sintonía grande de la Ñuble y Ñuble Deportivo, Agustina Varas logró hoy el cuarto oro del Team Chile en el esquí náutico de los Juegos Sudamericanos Santa Fe 2026, tras ganar la final femenina de salto. Varas logró un salto de 42 metros, superando con creces a la colombiana Martina Piedraíta, con 33.3 metros, y Daniela Berbelsil, 32.9 metros, quienes completaron el podio con plata y bronce respectivamente. En la competencia masculina, en tanto, Chile se instaló en el podio con una medalla de plata para Emil Ritter, 58 metros, y un bronce para Martín Labra, 56.7 metros. El oro del salto masculino fue para el local, Tobias Georgis. Con estos resultados, Chile terminó su exitosa cosecha de medallas en el esquí náutico con 4 oros, 5 platas y 3 bronces. Los oros fueron de Vargas, 2 de Martín Labra y Gustavo Kretzmer de Laslom. En total, el Team Chile lleva 86 medallas en los OE Sur 2026, 28 de oro, 25 de plata y 33 de bronce. Bien, entonces, por el Team Chile ahí, en los Juegos Sudamericanos. 17 horas 38 minutos, hasta las 7 de la tarde la acompañamos con Ñuble Deportivo en la sintonía grande de la Ñuble.

Ahí estaban las canciones Álvaro Torres en la programación de la Sintonía Grande del Año en este domingo 20 de septiembre. Ñuble Deportivo, ya con más informaciones. Luego vamos a estar con información de Alexis Sánchez, que nos lo está pasando bien allá en la Liga Mayor de Estados Unidos, ¿ah? Con su equipo, el Montreal. Está muy mal, digamos, en campaña, especialmente con su equipo, la campaña que ha tenido en esta liga. Luego vamos a estar con informaciones del chileno. ¿Qué pasa con Alexis? ¿Faltan cuánto? 14 minutos para las 6 de la tarde. Ñuble Deportivo, el equipo de primera con las canciones.

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2: Ñuble Deportivo, el equipo de primera, 4 minutos faltan para las 6 de la tarde. Como bien las anticipaba, el chileno Alexis Sánchez protagonizó un momento de furia tras la derrota del Montreal ante el Columbus Crew, evidenciando su malestar por los resultados del equipo canadiense que machacó lista en la conferencia este en la MLS. Según informó Maxim Truman, el tocopillano increpó duramente a varios de sus compañeros, tanto en la cancha como en los camarines, tras caer con el Columbus, resultado que significó la cuarta derrota al hilo del equipo en el torneo estadounidense. Esta situación fue consultada al técnico interino Philippe Eujafroy, quien explicó que Alexis terminó molesto porque quiere que el equipo acelerara hacia el frente y explotara mejor los espacios a la espalda de los defensores. Comparto esa idea y la exijo, pero no está ocurriendo, indicó el técnico. Tras el encuentro estaba irritado y tenso por cómo se dio la segunda parte, al igual que varios de sus compañeros de equipo, aseveró Eujafroy. Así que no lo está pasando nada bien Alexis Sánchez, que está colista con su equipo en Montreal, en Estados Unidos. Dos minutos faltan para las 6 de la tarde, la sintonía grande de la Ñuble, a esta hora con Ñuble Deportivo.

18 horas con 6 minutos y medio, la sintonía grande de la Ñuble. A esta hora con Ñuble Deportivo, en esta edición de domingo, que hasta las 7 de la tarde le acompañaremos. En la música invitamos a Pedro Fernández.

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2: 18 horas con 18 minutos, la sintonía grande de la Ñuble. Nicolás Massú, capitán de Chile en la Copa Davis, mantuvo su habitual fortaleza luego de la derrota 4-0 ante España en el curso central Anita Lizana este fin de semana, con énfasis en el trabajo para afrontar el futuro y levantarse de esta caída como locales. Siempre uno como equipo tiene la expectativa de que las cosas salgan bien. Es una Copa Davis contra un gran rival que tiene mucho nivel, inició ante la prensa. Independiente del rival, vamos ganando confianza. Sabíamos que teníamos que jugar muy bien, intentar ganar los puntos, que los jugadores llegaran con confianza, aprovechar nuestras oportunidades, indicó. Massú resultó, digamos, lo crucial que resultó la caída de Alejandro Tavilo en el singles ante Daniel Mérida, que estaba para el lado de Ale tras ganar el set inicial. Pero se pierde y ese punto fue muy importante porque era el primero. Era un punto que podría caer al lado de nosotros y anímicamente distinto. Las cosas se complicaron y obviamente podríamos haber rendido mucho más de lo que se rindió. La expectativa de nosotros era poder jugar mejor y al final al frente teníamos jugadores que jugaron muy bien y aprovecharon sus oportunidades, repasó. Fiel a su estilo aguerrido, Massú expresó que así es el deporte y hay que estar firme de cabeza, de actitud, de energía y seguir empujando. Este equipo tiene mucho ánimo en el cuerpo y hay que seguir apoyando. Siempre he dicho que soy muy feliz empujando al tenis chileno, que me ha entregado mucho. Si ganábamos la serie o perdíamos, como pasó, mañana hay que levantarse igual, con firmeza, con convicción y con ganas. Ya me conocen, sigo confiando en el equipo y en mí, profundizó. Parte de este deporte también es perder y cuando las cosas no salen, reivindicarse, levantarse, seguir empujando. Así es la vida, uno tiene que ser perseverante en esto. Lo digo por experiencia propia. Desde que era juvenil, hay números, historias, experiencias que me han demostrado que hasta que no se pierde la última pelota, no se ha terminado la serie. Vivo eso y lo trato de transmitir por más que sea difícil, dijo el doble medallista olímpico de oro. Además dijo, sobre todo yo, que soy el líder y el capitán del equipo, me tienen que ver fuerte y tener confianza en lo que les estoy transmitiendo. Soy consecuente, a pesar de ir perdiendo el doble de la manera como se estaba perdiendo, no pusimos 5-3 y eso es demostrar seguir de pie. Esto es deporte y uno tiene un segundo para reaccionar. Además, el viñamarino apuntó que uno tiene que enfrentarse con los mejores, pues quiero apoyarlos a que sigan cumpliendo sus sueños y aprovechar al máximo esta generación, dijo el Nico Massú. 18:21, la sintonía grande de la Ñuble junto al equipo de primera Ñuble Deportivo.

La sintonía grande de la Ñuble, y estaba Salo Reyes con Daniel Guerrero, ahí de la sociedad. 18 horas 28 minutos en la compañía de Ñuble Deportivo, el equipo de primera, a través del dial del 89.7 y 900 de AM. 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
1: 20 minutos faltan para las 19 horas. 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La selección chilena sub-20 de fútbol masculino hizo su tarea y clasificó a las semifinales de los Juegos Sudamericanos de Santa Fe, Argentina, gracias a un triunfo de 3-2 ante Colombia en su último partido grupal. Chile se puso rápidamente en ventaja gracias al cabezazo de Joaquín Muñoz. En apenas 6 minutos de partido, el jugador de O'Higgins volvió a brillar a los 23 con un brutal golazo de mitad de cancha, apurando el remate desde campo propio tras un error de los centrales rivales sobre paralelo central. En la segunda mitad, los cafeteros se afirmaron y lograron empatar con las apariciones de Alan García y Miguel Marulanda en el área. Sin embargo, un error garrafal de la defensa colombiana le permitió a La Roja empatar rápidamente con anotación de Cristian Rocha, jugador que vio recompensado su buen despliegue durante el encuentro. Con este resultado, Chile llegó a 6 unidades, asegurando el pase como uno de los mejores del Grupo A, independiente del resultado entre Perú y Panamá este domingo que se jugará. Sigue bien por la selección sub-20 de fútbol masculino allá en Argentina a los sudamericanos. 19 minutos faltan para las 7 de la tarde.

Ahí estaba la canción de Miriam Hernández. Faltan 12 minutos para las 7 de la tarde. Todavía nos quedan minutos para continuar en Ñuble Deportivo, el equipo de primera, José Luis Perales.

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0: Ahí estaba las canciones, José, José. Un minuto falta para las 19 horas. Ya antes de irnos, recordemos que el martes comienza lo que es los octavos de final de ida de la Copa Chile. Y el primer partido se jugará a contar de las 6 de la tarde. Recordemos, 6 de la tarde entre Puerto Montt y Ñublense. Recordemos el martes entonces. Le indico la hora, 18 horas, Puerto Montt con Ñublense ahí en el Bicentenario. Ñuble Deportivo estará a contar de las 5 y media. Mismo día, 20:30, Cobreloa jugará con Coquimbo en Calama. Misma hora, Audax Italiano Colo-Colo en el Estadio Nacional se jugará este encuentro, ¿eh? Audax Italiano Colo-Colo. Luego el 23, miércoles, jugarán a las 18 horas Curicó Concepción en La Granja. Iquique Antofagasta en el Tierra de Campeones, 20:30, mismo horario para Calera Católica. El día 24, día jueves, 18 horas, O'Higgins Santa Cruz. Y por último, 20:30, Everton con la Universidad de Chile. Esos son los partidos de ida entonces que se juegan de la Copa Chile. Por lo importante, Puerto Montt Ñublense, martes 18 horas, y Ñuble Deportivo a contar de las 5 y media de la tarde. Muy bien, nos despedimos de esta edición de Ñuble Deportivo. Muchas gracias por estar junto a la Ñuble, la sintonía grande, y junto al equipo de primera durante esta tarde. Nos reencontramos mañana a las 2 de la tarde, ¿eh? A las 2 de la tarde con más Ñuble Deportivo, y el martes con Ñublense. Hasta mañana, ya continúa Frecuencia Musical en la sintonía grande de la Ñuble.
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2: Esta fue otra edición de Ñuble Deportivo. Pero el trabajo de sus profesionales no se detiene. Seguiremos reporteando para entregarles mañana una hora más de opinión, debate y análisis a fondo. Y en cualquier instante la información de último minuto. Dirección General, Andrés Garrido San Martín. A los ñublencinos repartidos por el mundo, muchas gracias y buenas tardes.
1: Radio Ñuble, la sintonía grande, le indica la hora. Son las 19 horas. 2 minutos.
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4: Mientras el mate fue la bebida popular que animó las tertulias de la época colonial, el chocolate fue un símbolo aristocrático, presente en las mesas de alcurnia. Entre el almuerzo, que se servía muy temprano, y la comida, tenían lugar las 11, cuya etimología viene de las 11 letras del aguardiente, que los frailes usaban como un eufemismo destinado a disimular el sentido de la invitación. Los que no probaban el chivato, que era una especie de aguardiente mezclado, se contentaban con un ulpo o un chercán, bebidas también famosas en la colonia.
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1: 19 horas, 6 minutos.
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0: 19 horas, 32 minutos.
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0: La popular empanada es parte de la gastronomía española desde el año 1300. La empanada europea se transformó en empanada criolla, horneada con grasa rellena de pinu, que es una voz indígena. Con la palabra pinu se designaba al picadillo de carne, pasas, huevo y ají. Los primeros datos que testimonian la presencia de la empanada en la cocina chilena provienen de escritos de 1652.
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0: 19 horas 41 minutos.
1: Esta canción está dedicada al amor verdadero. Ese amor que te tiene loco, loco. 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

0: Radio Ñuble, la sintonía grande, le indica la hora. Son las 19 horas, 59 minutos.
1: Las principales interpretaciones del uso de los colores de nuestra bandera le atribuyen el azul a la representación de los cielos y el océano Pacífico, al blanco las cumbres nevadas de la cordillera de los Andes, mientras que el rojo simbolizaría la sangre vertida por los héroes nacionales en la lucha de la independencia. Estos colores se remontarían además a banderas utilizadas por las tropas mapuches durante la Guerra de Arauco contra la conquista española. Según los relatos de la Araucana, la estrella simboliza los tres poderes del Estado chileno, ejecutivo, legislativo y judicial, que velan por la integridad de la patria.
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Somos Radio Ñuble, la sintonía grande con nombre de región. 20 horas, 3 minutos.

20:11. 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

queremos compartir con ustedes todos los días, de lunes a domingo, y por eso que también a esta hora les acompañamos en lo que es precisamente este espacio que se llama Frecuencia Musical, para compartir música como el tema que vamos a incluir a continuación.

20 horas, 53 minutos. 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

0: Radio Ñuble, la sintonía grande, le indica la hora. Son las 20 horas, 58 minutos.
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4: La cucaña tiene su origen en Nápoles, donde era muy común en los siglos XVI y XVII. En medio de una plaza pública se formaba una pequeña montaña artificial que simbolizaba al Vesubio. En la cima de aquel falso volcán había salchichones y distintos manjares que los competidores trataban de alcanzar subiendo esta montaña ficticia. Después, la montaña fue cambiada por un alto poste, al cual se le untó de jabón. Nació así, de la cucaña, el popular juego de palo encebado.
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